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¿cómo están? Bienvenidos a los clásicos que van a programar a partir de este momento a través de nuestro mega WhatsApp 301-771-4071. Joel y Randy y también Daddy Yankee bailando fue y ahora el Ñengoso.

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semana, cuarto contacto con el Junior Money. Sí, en La Mega. Ustedes también parchaditos a través de @lamegapereira en Instagram. Ahí van a conocer mucho más de todo lo que sucede en el mundo del espectáculo. La información siempre aquí en La Mega. Eres mía, Romeo Sánchez.

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grandes clásicos del género urbano, mejor dicho, la más importante del 2008, llamado de emergencia, hizo parte de un trabajo llamado Talento de Barrio y la estaban solicitando a través del Mega WhatsApp. Aquí está Magnati Valentín.

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ping-pong a través de nuestro mega WhatsApp 301-771-4071. Alberto Style, Luigi, también Jay Álvarez, te imagino. Y ahora, la más importante del 2010. Aquí está Tony Dice, el doctorado.

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0: y Yandel, todo lo que me están programando. Ya saben que también estamos ahí en la aplicación RCN Radio. Ahí les aparecen 100 emisoras. Una de ellas es La Mega. Buscan La Mega Pereira y van a estar conectaditos con nosotros en cualquier parte del mundo. Karol G, se llama Mi Cama.
1: Dice

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1: Oiga, ¿cómo me les va? ¿Cómo sigue la mañana? Sabrosa, ¿no? Ustedes programando canciones a través del 301-771-4071. 301-771-4071. En que yo le hago por acá, papi. Como que escucho por allá algo raro, hermano. Me estoy así, será de por acá. Ah, sí, por acá lo voy mejorando. Es que nos ha tocado que improvisar, pero con todo el amor del mundo para acompañarlos durante estas mañanas hermosas. Son mañanas hermosas, papi. Saludito para John Faber Ángel Ríos. Dice por acá John Faber, la mega, la mejor. Gracias, papito. Esteban me habla desde España. Hola, Esteban, ¿cómo estamos? A ver si me da ahí para seleccionarlo. Esteban mandó botico y todo. ¿Qué dice Esteban? Hola, Pito, quiero oír una canción, Martes de Galería, ¿y por qué me tratas así? Y también mi gata oficial, o también sola, de Héctor el Father. Amor de lejos, soy Esteban, para reportar sintonía desde España. Hola, Esteban, un abrazo para el Dios, Esteban. Por acá también Aleja Mazo dice, Pito, buenos días, ¿cómo vamos? Feliz sábado. Conectada con la Mega, desde temprano. Pito, una canción, por favor. Mi amor es pobre, de Arcángel. Un abrazo, Aleja, desde Santa Rosa de Osos, en Antioquia. Para ella, un abrazo gigante, qué belleza. También hay notica de voz. 301-771-4071. 301-771-4071. ¿Qué dice Percho Sanabria desde los Estados Unidos?

0: hermanito, un saludo especial, mi hermana, de acá, desde Nueva York.
1: Epa.
0: ¿Cómo ha estado, mi hermanito?
1: Y es mi parcero, ¿y usted?
0: ¿Me puede complacer con el tema de Wisin y Yandel? Hipnotízame. Hito, un saludo especial, hermano, para la gente de Pereira, que nos vamos a levantar.

0: Los oyentes que se comunican con la Mega, saludito muy especial por acá para Daniel Toro, papi. Tenemos notica de Daniel Toro. Uy, papi, un voleo de noticas. Bueno, ya vienen las noticas de Daniel. Saludito muy especial también para Ferney Fernández, que dice: hola, Pito parcero, buenos días. Hágame el favor y me colabora con un tema. Quiero hacerte el amor de Wisin y Yandel. Ya viene en camino.
1: Vivo, vivo.
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0: mejores nos unimos para expresar lo que sentimos en esta canción. Arcángel, Tony Dice, la melodía de la calle. Updated, Místico, Wise, Pina Records. Y yo, Ken
1: 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DJ Pito.
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Eso, son Archivos M, que suenan aquí en La Mega. Por acá, José Grajales, desde Chile. Hola, Pito, buenos días. Póngase, por favor, un tema. ¿Por qué estás sola de Pipe Calderón y Joel y Randy? Y saludos.

0: Antonio Quevedo. Dice, buenos días, DJ Pito, para escuchar la canción Despacito de Daddy Yankee. Vivo, vivo, la mega, la mejor. Y voy con oyentes por acá, que también nos dejan sus mensajes, sus noticas de voz. Por ejemplo, el parcero se llama Gracia, Gracia 420, papi.
1: Es hey, la mega, la mejor, la mega, buen día para mí.
2: A ver, papi.
1: Eso. Para saludar a todas las cordiales del suroeste antioqueño en Betania. Que Dios los bendiga, la buena, al Michael, al Goyo, al Zarco, a toda la cúpula y al Chinchinapa, a todos los parceros que en la rebuena.
2: La buena,
1: escuchen, papi. Escuchen,
0: escuchen. Abrazo ahí para el parcero, déjeme el nombre completo negro para agregarlo, por favor. Saludito para David Quintero, tenemos un David Quintero, no David Q, sino David Quintero, lo tenemos por acá. Un abrazo para el parcero, que también nos deja notica de voz, por acá me está cargando parce, que ir, hermano, a veces.
3: Hey, Pito, ¿cómo estás, parcero? Mejor con David por acá, CL. Papi, una cancioncita, porfa. Si de pronto puede, carnaval, porfa.
2: ¿Carnaval?
3: Y si no, mañana sin ti. Muchas gracias, igual esa Pereira. Ya está,
0: carnaval, me le sonó ahorita carnaval, ¿sí o qué, papi? No, mío, es que yo soy ya ahí, pa, yo voy adelantado que ustedes. Camila, la fiel oyente de la mega desde Chinchiná, Caldas. ¿Qué nos dice Cami? ¿Cómo estás? ¿Cómo vas? Buenos días, Cami.
4: Hola, la mega. Hola, Pito, ¿cómo vas? Buenos días. Feliz sábado, chupen.
2: Gracias, Cami.
4: Amor. Chinchiná, Caldas, si los días 24-7 están como siempre, Pito Pinto, un clásico, porfa, me provoca, de encontrar
2: por qué
4: se hace, porfa, los quiero mucho, salir a ti, a todos los oyentes, donde Zapito estamos todos, en la García, mejor DJ de la mega, en el radio sintoniza, la que me trae siempre siendo la mejor, la mega, vivo, lo escuchen, o oh, sí.

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0: muchísima gente. Un abrazo para todos los que nos escuchan y que están conectaditos con nosotros desde la uvita, papi. La uvita, mijo. Lotica de botella, vea.
1: A ver, DJ Pito, buenos días. Para pedir el mega clásico Gata Celosa. Muchas gracias, la mega, la mejor.
0: Gata Celosa, la canción, un temota también. ¿Qué dice Aleja Castillo? Una de las fieles oyentes de la mega. Aleja, ¿cómo estás? Buenos días. Cuéntamelo todo. Me decía, si me carga la notica de voz, carga por no. Thank you very much.

0: Ya se encontrará usted. Muchas gracias. La mejor. Un saludo para el DJ Tito.
1: Hágale, nené, de una de Bolón Ping Pong. Claro que sí. Vea, ahí lo que van pidiendo es de Bolón Ping Pong, que acá les damos gusto. ¿Qué dice Johncito Palacio? A ver, Johncito, ¿cómo está? ¿Cómo me le ha ido? Muy, pero muy buenos días, mi parcero. Dímelo todo, papi.
2: Tito, mi hermanito, feliz y bendecido día, pues, y todos los oyentes reportando sintonía de Tico Mayor, 2 horas aquí laborando, dándole pito. A ver si me puede poner un temita tan amable, pito. Yo moco ñengo y escuchando, le diga pito, vivo.
1: No, mano, ¿qué? Ustedes son los que programan, pidan lo que quieran, que yo les doy gusto a todos, mis papachos.
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0: es, Pito? Buenos días. Para un temita, por favor, amor de Baby Rans, de una papi, ¿cómo así? Siempre para servirles lo que ustedes pidan. Estoy muy atento a arroba la mega Pereira, arroba la mega Pereira. Y también estamos por ahí en, pues lógicamente, el mega WhatsApp. ¿Qué esperan ustedes? Gracias, mis papachos, de verdad, por no dejarme solo. Por acá también las noticas de voz que debía ahorita Daniel Toro, que yo no sé por qué el man llegó y me apretó la vuelta. Venga, por acá escuchamos a Daniel, que dice el parcerito mío que hasta ahora escucha la mega. Se soya los clásicos del género urbano. A ver, papi.
1: Pito, Pito, Dios lo bendiga, mi papacho. Las mejores, bendecido día con la actual 300. Ustedes saben, Pito, vea, póngase ahí de chamaquito yo.
0: De chamaquito.
1: De chamaquito yo, que ese es melo, ese tema.
0: Sí, es muy bueno.
1: Y escuche. En mi radio escucho la mega, la mejor.
0: Y escuche, Cesarín. Por acá, Sebastián. Vea, Sebastián Jiménez, papi. Yo, Pito, ¿cómo estamos? O sea, es ese mismo mío, otro conectadito con la mega en esta super mañana, mañana de clásicos, archivos M, que también mañana, a partir de las 6 a.m., estaremos con ustedes.
2: ¡Viva, viva, viva, viva, viva! ¡Oye, escucha!
1: Acá, DJ Pito, buenos días, señor Rey. Buenos días.
2: Un saludo pues para viejo Dani, en la UP614. Para Joan, para Don Wilson, para Lito G, para viejo Controlita, otra vez en la fila con la gacela, ahí en la 485, para Jerónimo, TM171, para viejo Alejo, la calavera, en la UP2, en la 277.
0: Oiga, papi. Oiga, si la magia del rojito de su boca.

0: llama Yomo Coñengo. Oiga, tengo una información muy importante y es que el consorcio Horizonte Azul y la gobernación de Caldas informan que llegar a Santa Águeda sigue siendo posible. Existen rutas alternas habilitadas para que visitantes y turistas continúen disfrutando de sus servicios. Vías alternas, Manizales, Chinchiná, Palestina. También está Manizales, kilómetro 41, Arauca y Santa Águeda. Ahí está, una información que quería contarles en esta mañana. Mañana preciosa, papi. ¡Ah! Parce, azul como el mar azul, que no vaya a pasar nada. El día del terremoto, parce, el cielo estaba pero hermosísimo, mano. Bueno, no, pidiéndole a Diosito que nos proteja de todo mal y peligro y que, bueno, ya pasó esto. Ayer tembló también en Izmina. Hoy también en la mañana, ahorita en la mañana, pero bueno, son movimientos pequeños, no estamos hablando que son como lo que nos detuvo el pasado 10 de agosto, no, han sido leves, entonces pues algunos los han sentido, otros no. Ayer en Dos Quebradas se sintió uno a las 11:42, si no estoy mal, entonces se sintió. Hay gente que lo que hicieron fue evacuar para evitar problemas, pero bueno, tranquilos, mantengan la calma, no se me enloquezcan. Traten de abrirse de los lugares, por ejemplo, que acá al lado está una pared, ábranse por un lugar donde esté despejado y trucha alrededor. ¿Listo? Miguel Baldión, ¿qué dice Miguel, papi?
1: Oye, Pito, saludito pues desde aquí a Unión Valle, desde Cerraría Harvey, saludito pues por ahí para el viejo Darío, el viejo alcohólico.
0: ¿El alcohólico?
1: Sí, es más degenerado aquí en Unión Valle. Pito, un clasiquito por ahí, piensa en mí.
0: Piensas en
1: y
0: mí.
1: Escuchen. Hágale. Dios me lo bendiga, Pito.
0: No, Miguel, a usted Dios lo bendiga por siempre estar conectado con nosotros, parce. Dice Luz Marina, buenos días, la mega, la mejor, desde Manizales, Pito. Palabras de agradecimiento y de consuelo para seguir adelante a pesar de lo que estamos viviendo. Pito, un temita, por favor, me reclama Diosuna y yo escucho la mega, la que te pega al cielo, una chimba. Y escuchen, vivo. Gracias, Pito, bendiciones. También por acá, Julián Arango, DJ Pito, buenos días. Mi rey, para un temita, por favor, fiel amiga de Daddy Yankee. Y lo espero en las semifinales de Frailes el martes. Ah, sí, señor, un abrazo para ellos, para el viejo Junior, hombre. Para J.A., ¿cierto? Un abrazo para Julián. Ah, es Julián Arango, véanlo. Gracias, papi, por la invitación, hermano. Usted es el caballo, si usted es el caballo de los caballos de estos clásicos, papito, ¿no, negro? Con todo el gusto, papi, me extraño. O sea que cuando vamos a narrarles, lo hacemos con todo el amor del mundo, mi papacho. Ahora sí, pa, de chamaquito yo. Ah, pero le digo una cosa. Antes de chamaquito yo, este tema que me recuerda un momento especial en mi vida, parce. ¿Por qué? Porque Daddy Yankee se convertía en el mejor de todos los tiempos. Esto hizo parte del bonus track de Talento de Barrio. No estaba en el álbum como tal, pero después, como a los días, salió esta canción. Se llama Fiel Amiga y está aquí en La Mega.

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0: Rocío Dirley, ella también conectada con la Mega. No me asuste, Rocío, todo va a estar bien. Por acá dice, oye, Pita, un temita, por favor, santifica tus escapularios o también es mejor olvidarlo. Camilo Acosta dice, Pito, Marcelo, ¿cómo vamos? Activos en esta mañana de sábado. Pito, por favor, una canción descarada, la descarada de Yomo, buen tema. Y las notas de voz que no pueden faltar. Recuerden que hoy a partir del mediodía estaremos con las tandas de la Mega. Tanda de la Mega, mediodía, ahí va a estar Pecoso, también va a estar Gino Mocetón, DJ Cherik, Lewis DJ y también RN. Todos ellos aquí en la Mega. Por aquí está conectadito Jair Parra, ¿qué dice, papi?
1: Pito, conectadito con la Mega Pérez, Iván Parra, de Bogotá. Ey, no cambia de número, no cambia de número, yo lo que tengo el otro suspendido por convivencia. Pito, regálame una cancioncita, regáleme señal de vida y nada, como siempre, desde cualquier número pegadito con la Mega, acá desde Bogotá. Como siempre con la Mega Pérez, me voy el DJ Pito y escuche.
0: Escuche, no, papi, con todo, hágale mano que ahí estamos pendientes, parcero. La recontrabuena, mi viejo querido. Por acá también hay notica de voz de Juanpa Bedoya. Juanpa.
2: DJ Pito, buenos días. Un saludito muy especial para todos los mega oyentes. Que tengan un excelente día escuchando la mejor. Por acá para pedir el clásico de Don Omar, Química, y si puede, pues también Viva Virtual. Muchísimas gracias, un saludito muy especial.
0: Opa, saludo para toda la gente que hasta ahora se conecta con nosotros. Ya viene la diva virtual de Don Omar, claro, me extraña, araña. Ahí está, 301-771-4071, vamos a ver si alcanzo otro mensajito más. Sí, creo que sí, venga a ver qué dice por acá el viejo Julián, que también hasta ahora está conectado con nosotros. Julián, escuchando la Mega en esta mañana.
3: Hey, DJ Pito, ¿cómo vamos, mijo? ¿Todo bien?
0: Bien, papi, ¿usted?
3: Parcero, hablas con Julián de acá, del municipio de la Ceba, Antioquia.
0: De la Ceba, Antioquia.
3: Dios mío, para un tema así tan amable.
0: Claro, papi.
3: Puedes poner para que volver de Arcángel.
0: Para que volver.
3: Gracias, hermano.
0: La buena, papi, de una, de bolón ping-pong. Que suenen los éxitos en la Mega.

0: saludito muy especial para mi gran amigo Richie Torres, que deja notica de voz en esta mañana.
1: Vivo, vivo, vivo. Tito, papi, buenos días, mijo. Buenos días, papi. No me le reporto todos los días, pero lo escucho todos los días, papi. ¿O yo?
2: Yo sí.
1: Él sabe cómo es la vuelta, papi. Un saludito pues a todos los UP. No los puedo mencionar todos porque pues el nombre porque no alcanzo, papi.
2: No alcanzamos, mi bien.
1: También ahí hay que al espacio no son por parte de esos. Y pónganse ahí energía. Yandel, les pido. R.
2: N, hágale. Me extraña, un abracito gigante. Ese, este man, que es Richie Torres, que le coloqué en la chapa Richie Torres. Le suena una chimba, ¿no, mano? Un abrazo para él, parce. Me ha escuchado en todo lado. Donde yo he estado, pa, ese man me ha escuchado. De verdad, parce. Infinitas gracias, mi viejo querido, por siempre estar ahí conectadito con la mega. Bueno, hermano, por acá vamos con otro oyente que también me deja más mensajitos, más saluditos en la mega super mañana. Dice Juan Pablo Velázquez. Saludos al más grande DJ de toda Colombia y un mensaje para toda mi Pereira. Juntos vamos a sacar a nuestra ciudad adelante, Juan Pablo Velázquez. Un abrazo para el viejo Juanpa Mano. Ah, oiga, Juanpa, me contaba usted que se enamoró como 5 veces bajando las escaleras. Hola, DJ Pito, buen día. Para solicitar un temita, diles, dice por acá Daniel Montoya, dile que yo me sé tu pose favorita. Buen tema. Anderson, ¿qué dice el parcero?
3: Buenos días. Vivo, vivo, vivo. ¿Qué más fue, mi hermano? Para una cancioncita, ¿puedes decirme al favor? El amor no existe de plan B. Un saludo aquí al no de Serna, aquí camellando duro. Vivo.

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0: Pepito, Dios te bendiga. Espero que me encuentre bien. A ver, un temita pues. Es Obra Remix. Saludos para toda la bandola. Aguante la banda del lobo. Volveremos más fuertes que nunca, ¿o yo?
1: La buena, papi. John Medoya dice, Pito, buenos días. Por favor, una canción sexy movimiento. Temota, cachorro, parcero.
2: Oír, oír, vivo, vivo, Pito, papito, Dios me lo bendiga. Cachorrito reportando UP247 desde las calles de Pereira. Un saludito para el combo de los naranjitas. Ellos saben quiénes son. Y para los muchachos en los talleres también. Que Dios me los bendiga a todos y agradecidos. Estamos bien vivitos y coleando. Un temita clásico de clásicos. Joel y Randy, dama de Colombia. Y escuche la mega, la mejor. ¿Con quién? Con el mejor. En la buena, mi papá.
1: Gracias, papi, la buena, Juan Carlos.
3: Dígalo, dígalo, Pito, buen día, mi papá. Papacho, con temita, pues, mi alvador. Temita, corazones de Ari Yankee, mi papá. Ahora lo bendiga, yo que escucho la mega, la mejor. Vivo, vivo, vivo. Ay, un saludito ahí para el parcero Marcelo. Ahí estamos en la trampa, en la rebuena, Pito. A ver.

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se viralizó, porque esta canción ya tiene su año largo de haberse estrenado, pero la escuchamos claramente en la Mega.

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Para que nos escuche al mediodía, puntualitos, porque inician las tandas de la mega.

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Blanco es uno de los favoritos de DJ Fito, porque realmente siempre escucho este clásico en turno de él. Mi cielo, de Sebas y Miguel, ustedes sigan programando.

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continuamos con toda esta programación de fin de semana. Recuerden, no solamente clásicos, sino también tandas al mediodía para que ustedes sigan muy pendientes y vean. Escúchenme ya mismo este clásico que va a sonar.

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3: Uy, esta canción que viene en la mega es de esas que le destruyen a uno el hígado para sanar el corazón. ¡Salud en la mega!

conectados con la Mega. Soy Luisa Jiménez en este sábado. Recuerden, tandas, tandas al mediodía, ya casi. Prográmense de una vez, pongan la alarma, no sé, mientras tanto, mientras que llegan esas tandas, ¿qué tal este clásico de los 2000? El que me diga el nombre, mejor dicho, haga.

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6: Pecoso.
12: ¿Dónde están las mujeres solteras? ¿Las mujeres solteras dónde están? ¿Y dónde están las casadas con la mano arriba? Las mujeres casadas con la mano arriba, que esas son las que me gustan. Oye, oye.

0: Time. Pecoso.
1: Estamos rompiendo, muchachos.
2: Bueno, parce.

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